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La más hermosa canción aún no la hemos cantado. 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

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Continuamos, amigos, disfrutando de esta música, de estos recuerdos, aquí en tu radio, en la 94.3, 33 FM.

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1: Hola amigos, ¿qué tal? ¿Cómo están? Bienvenidos a Impactos. Gran comienzo de nuestra emisión de hoy con una banda neerlandesa que rompió todo en el verano 2026 en Ibiza y que va a estar en Punta del Este en el verano 2027. Another, los creadores de Talk to You con su nuevo corte, Silver Lines.

Qué buena versión, ¿eh? Another, el dúo electrónico neerlandés con su nuevo corte, Zero Lines, iniciando Impactos Hoy. 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Memory. Una obra de arte de Stevie Wonder, creada en 1976 en homenaje a su primera hija, Aisha. Aquí está su versión inolvidable de

Estamos en Impactos. Claro que sí, preparándonos para el verano 2027 que ya llega en primavera. Bueno, ya estamos viviendo el verano 2027. Va a ser el verano 41 de Concierto Punta y venimos con más sorpresas, ¿eh? Si el verano 40 fue formidable, esperen lo que va a llegar el verano 41. Va a ser

0: bueno recordar estos éxitos de Concierto Punta.
1: Qué buen tema este disco, Bambino, en Impactos. Nos vamos ahora al primer verano de Concierto Punta, verano 86. Ya que hablamos del verano 2027 que llega en pocas semanas, en pocos meses. Bueno, al encuentro vamos de un recuerdo del primer verano de Concierto Punta. Una banda holandesa, Time Bandits, y su versión de Endless

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15: 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Está en el top 10 del Hot 20 de Concierto FM, es un éxito mundial además. Rise Slow, realización del DJ marroquí Kimo Sounds.

0: Muy buen tema este, Rise Slow, realización de Kimo Sounds, aquí en Impactos, en un programa que llega desde Punta del Este a todo Uruguay, desde la 95.1, desde nuestros estudios a orillas del mar, en la Parada 3, en Shark, a todo Uruguay. Bueno, ¿de qué manera? 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
0: Un exitazo enorme desde el verano 2010 de Concierto Punta. Mika y su versión de Blame It on the Girls. ¿Se acuerdan?

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0: TikTok ha hecho de este cantante y fundamentalmente este tema un éxito mundial. Sunburn y su versión de My Body Isn't Ready.

fue el precursor del reggae en toda Europa a comienzos de los 70. Jimmy Cliff, lamentablemente, falleció a fines de noviembre del año pasado. Estuvo en Uruguay, estuvo actuando en nuestro país, traído por Concierto Punta de los 90. Y ya vamos con un recuerdo del verano 83, su versión de reggae.

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3: Una banda de chicas radicada en Los Ángeles, con miembros internacionales de diferentes países. Cat's Eye, y la versión tiene un éxito enorme en toda Europa también, no solamente en Estados Unidos. Animal, así comenzamos este bloque en Impactos.

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5: Hola Punta del Este, soy Shakira y desde Concierto FM un beso grande para ustedes y aquí los dejo con esta canción.
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1: Dejamos a Shakira y vamos al encuentro de un suceso enorme de Harry Styles, este británico de tanto éxito en todo el mundo. Su versión de Sign of the Times.

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0: Hello, I'm Donna Summer. 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
1: Un recuerdo imborrable de una ganadora absolutamente, Donna Summer, y su versión incomparable de los 70 de Bad Girls.

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6: Estuvo 8 semanas el número 1 del Hot 20. Está en el top 5 aún en nuestra selección. Un éxito enorme en Europa, igual en Uruguay. Moving to the Sun, la versión del DJ francés

80. Y los invito a viajar el tiempo y ubicarnos en los 80. 1983, este es un temazo de una banda de Sydney, Australia. Waiting for a Train, realización de Flash and the Pan.

0: inauguramos el primer estudio en la radio en la playa. 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Pero tenemos muchas cosas nuevas, para compartir en el verano 2027 que ya llega.
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0: Un DJ francés de mucho talento que está de moda en Europa con su nuevo corte. LB1 con I Need a Sign.

Buenísimo este tema de LB1, I Need a Song. Y ya vamos al encuentro de un suceso enorme en pleno furor de la música disco en los Estados Unidos. Aquí está Sherry Lynn y su versión de Got to Be Real.

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6: Y hoy nos despedimos con un temazo auténtico pop inglés de los 70. Who Do You Think You Are? La versión de la banda Candlewick Cream. Final de Impactos fue su primer y único éxito, señores, señores. Un final de altísimo nivel.

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0: de Colombia, de Latinoamérica, que sepan que con disciplina, con trabajo, con esfuerzo, con sacrificio, con mucha humildad, podemos cumplir nuestros sueños. Yo estaba loco por volver a mi tierra, a mi casa, a mi familia, a mis amigos, mi gente, a mi música, a mi esencia. Estaba loco por volver a Juan Luis. Muchas gracias, mi gente, sin ustedes no sería absolutamente nadie.
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abre entre cerros del color de la muerte la bahía de Paita. Al caer la noche, Manuela se divierte arrojando desperdicios a los perros vagabundos que ella ha bautizado con los nombres de los generales que fueron desleales a Bolívar. Mientras Santander, Páez, Córdoba, La Mar y Santa Cruz disputan los huesos, ella enciende su cara de luna, cubre con el abanico su boca sin dientes y se echa a reír. Y ríe con todo el cuerpo y los muchos encajes volanderos.

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4: Bueno, lindo ha cantado. Lindo ha cantado el hombre. Sí, bueno, ese claro así.

0: arrimo y digo, bueno, señor, voy a contar esto que me escriben, porque me gustó mucho. Y contaba, dice, que el hermano del que escribía la carta estaba de novio, ¿no? Pero medio atrevido para el horario de visita, ¿no? Iba medio tarde. Entonces la futura suegra, cansada de aguantarle la mecha, ¿no? Lo llamó al orden y le dijo, vea, mozo, lo llamaba para decirle que a partir de mañana en esta casa las luces se van a apagar a las 9 de la noche. A lo que le contestó el hombre este muy inocentemente, dijo, por mí ni las prendas y yo no vengo a leer.
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Ahí cerquita de lo de la blanca, en la unión, los tambores empiezan a reventar y se desparraman por todo el barrio. Pero sabes una cosa, a veces no hace falta que sea el 6 de enero o el 5 de noche, o qué sé yo. Por ahí, cualquier día sirve, ¿no? Eso sí, hace falta que sea en la Unión. Allá por la sombra de la vieja Plaza de Toros, o más atrás, en el hombro de Villa Española, la puerta del Puerto Rico, en la Unión.

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Hola, ¿qué tal? ¿Cómo están todos? Muy buenos días. Bienvenidos a la tercera edición de la semana de Aires de Radio, aquí en el aire de la 94.3 de FM, la primera. Hoy con un poquito de pop, ahí comenzamos con la música de Pink. Esto se llama So What. Lo que resta de la mañana y el comienzo de esta tarde primaveral lo compartiremos aquí en este Aires de Radio de día miércoles 30, último programa del mes. ¿Seguimos? ¿Les parece? No paramos hasta la 1:30 de la tarde, hasta las 13:30. Con el duende que venía los lunes y el duende de la informática que venía los lunes y los viernes. Ahora está haciendo horas extras los miércoles, por ejemplo. Hoy vino. Aquí está Blondie. One Way or Another. Bienvenidos. Estás a Aires de Radio.

vino la gran Alana Miles aquí con nosotros haciendo este Black Velvet, terciopelo negro. Cuando pasan 39 minutos de las 11 y nosotros compartimos este tercer Aires de Radio de la semana.

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Aquí estábamos con la música del gran Billy Joel haciendo su Uptown Girl. 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

0: A Kind of Magic, la música de Queen, aquí en este Aires de Radio de día miércoles, tercera edición de la semana. 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
1: Para Silvia en Kiosco Garufa este tema, y para Huguito Araújo, cuando lo presenté acá en esta radio, me dijo, ¿y eso qué es?

Muy bien, ahí teníamos a los Chili Peppers haciendo tal vez su primer gran éxito por estos lados, Give It Away Now. Los estábamos escuchando y nos hacemos mutua compañía mientras tanto, como siempre, en todos los mediodías de la 94.3. 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

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Humo sobre el agua, aquí está Deep Purple.

Ah, sí, se fue Bon Jovi de manera abrupta, abrupta. El duende me cambió, pero vamos a escuchar a Kiss, ¿por qué no? Vamos a escuchar a Kiss con este Rock and Roll All Night. Somos Aires de Radio, aquí en 33 FM.

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1: 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Juan Halen, Panamá.

Bajamos para irnos a la pausa, bajamos un poquito aquí el ritmo con este tema de Sting, que está muy bueno, se llama It's Probably Me. Ya venimos con más Aires de Radio enseguida.

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La música de la señora Tina Turner aquí con nosotros. Atrás había quedado Elton John. 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

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Aquí llega Tracy Chapman.

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Vamos a actualizar la información cambiaria: dólar 39.20, 41.40, real 6.80, 8.50, peso argentino 0.02, 0.20 y euro 43.54 y 48.08. En todos los casos, compra y venta respectivamente. 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

Gracias a todos por habernos acompañado. Ya llega Jorge con Radio Tarde, así que quedan en buenas manos. Como les digo siempre, nosotros volvemos mañana enseguida a las 11 con más Aires de Radio aquí en la 94.3 de FM. Chau, chau, que tengan una buena jornada. O lo que resta de ella, una linda tarde.

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Hola amigas, hola amigos, ¿qué tal? ¿Cómo están? Qué gusto de saludarles y de estar nuevamente junto a ustedes aquí a través de la radio, disfrutando la música y los sonidos en Radio Tarde. Estábamos escuchando finalmente esta magnífica interpretación de el grupo Eagles. El tema se llama I Can't Tell You Why. Hasta las 15:30 en tu radio, la 94.3, esto es Radio Tarde. Los éxitos y clásicos que siempre vale una vez más volver a escuchar.

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6: Hola amigos, ¿qué tal? ¿Cómo están? Bienvenidos a Impactos. Gran comienzo de nuestra emisión de hoy con una banda neerlandesa que rompió todo en el verano 2026 en Ibiza y que va a estar en Punta del Este en el verano 2027. Another. Los creadores de Talk to You con su nuevo corte, Silver Lines.

Qué buena versión, ¿eh? Another, el dúo electrónico neerlandés con su nuevo corte Zero Lines, iniciando Impactos hoy. 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Memory. Una obra de arte de Stevie Wonder, creada en 1976 en homenaje a su primera hija.

Estamos en Impactos. Claro que sí, preparándonos para el verano 2027 que ya llega en primavera. Bueno, ya estamos viviendo el verano 2027. Va a ser el verano 41 de Concierto Punta y venimos con más sorpresas, ¿eh? Si el verano 40 fue formidable, esperen lo que va a llegar el verano 41. Va a ser

0: recordar estos éxitos de Concierto Punta.
1: Qué buen tema este disco, Bambino, en Impactos. Nos vamos ahora al primer verano de Concierto Punta, verano 86. Ya que hablamos del verano 20.

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2: 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Está en el top 10 del Hot 20 de Concierto FM, es un éxito mundial además. Rise Slow, realización del DJ marroquí Kimo Sounds.

0: buen tema este, Rise Slow, realización de Kimo Sounds, aquí en Impactos, en un programa que llega desde Punta del Este a todo Uruguay, desde la 95.1, desde nuestros estudios a orillas del mar, en la Parada 3, en Shark, a todo Uruguay. Bueno, ¿de qué manera? 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
0: Un exitazo enorme desde el verano 2010 de Concierto Punta. Mika y su versión de Blame It on the Girls. ¿Se acuerdan?

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0: TikTok ha hecho de este cantante y fundamentalmente este tema un éxito mundial. Somber y su versión de My Body Isn't Ready.

fue el precursor del reggae en toda Europa a comienzos de los 70. Jimmy Cliff, lamentablemente falleció a fines de noviembre del año pasado. Estuvo en Uruguay, estuvo actuando en nuestro país, traído por Concierto Punta de los 90, y ya vamos.

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6: Una banda de chicas radicada en Los Ángeles, con miembros internacionales de diferentes países. Cat's Eye. Y la versión tiene un éxito enorme en toda Europa también, no solamente en Estados Unidos. Animal. Así comenzamos este bloque en Impactos.

Buenísimo el trabajo de Bauza, el DJ alemán. Lose Myself, y ya nos vamos al encuentro de un exitazo de los 70, ¿eh? ¿Cómo lo bailamos? Sigue siendo un clásico, tiene vigencia total. Why did you do it? Stretch.

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5: Hola, Punta del Este, soy Shakira y desde Concierto FM, un beso grande para ustedes y aquí los dejo con esta canción.
4: Lo comienza Shakira.

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1: Dejamos a Shakira y vamos al encuentro de un suceso enorme de Harry Styles, este británico de tanto éxito en todo el mundo, su versión de Sign of the Times.

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6: Estuvo 8 semanas en número 1 del Hot 20. Está en el top 5 aún en nuestra selección. Un éxito enorme en Europa, igual en Uruguay. Moving to the Sun, la versión del DJ francés

son 80. Y los invito a viajar el tiempo y ubicarnos en los 80. 1983, este es un temazo de una banda de Sydney, Australia. Waiting for a Train, realización de Flash and the Pan.

0: en el 40 aniversario, inauguramos el primer estudio en la radio en la playa. Estamos en la parada 3 de la Avanza en Shark. Pero tenemos muchas cosas nuevas, ¿eh? Para compartir en el verano 2027 que ya llega.
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0: Un DJ francés de mucho talento que está de moda en Europa con su nuevo corte. LB1 con I

Buenísimo este tema de LB1, I Need a Song. Y ya vamos al encuentro de un suceso enorme en pleno furor de la música disco en los Estados Unidos. Aquí está Sherry Lynn y su versión de Got to Be Real.

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4: Y hoy nos despedimos con un temazo auténtico pop inglés de los 70. Who Do You Think You Are? La versión de la banda Candlewick Cream. Final de Impactos fue su primer y único éxito, señores, señores. Un final de altísimo nivel.

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0: desarrollo de las noticias. Tomamos contacto nuevamente con Guillermo Lorenzo. Nos contaba sobre el hallazgo de restos óseos en un descampado en la zona de Punta de Rieles. Adelante, Guille.
1: Exacto, Caro, aquí estamos en Punta de Rieles, como tú bien decías, en Leandro Gómez y Campillos, donde llega la policía alertada sobre algunas personas que estaban recorriendo un descampado que hay aquí en la zona sobre justamente la aparición de restos óseos humanos, de un cráneo y de algunos restos más pertenecientes a un cuerpo humano. Está aquí en el lugar trabajando personal del Grupo PADO, personal del Grupo de Intervención Rápida del GIR, que son también personal que está en las motos, que yo siempre lo comento, que son los policías que se mueven en las motos para llegar rápido a los lugares, preservando justamente la escena en el descampado, que ustedes también van a ver allí en imágenes de Maxi Correa, es donde se encuentran estos restos óseos humanos, y lo que se está haciendo ahora es preservando este lugar, Caro, para que llegue policía científica, que va a tener que trabajar, que va a tener que determinar también, obviamente, a quién pertenecen estos restos y cómo fue que llegaron a este lugar. Se abre, obviamente, una investigación, como cada vez que ocurre algo similar a esto, ¿no? La policía va a tener que determinar a través de cámaras los últimos días cómo fue que aparece entonces estos restos al lugar, identificar a la persona, y bueno, y tiene una investigación en torno a lo que es este hallazgo, justamente, aquí que es visto por vecinos, que alertan al 911 y que rápidamente entonces los efectivos, en este caso, como yo le decía, del Grupo GIR, que ustedes están viendo allí en imágenes, llegan al lugar, encuentran, verifican justamente que esto era real, y en ese momento ya comienzan a marcar el perímetro y a esperar justamente a que llegue personal de policía científica para no adulterar justamente lo que es esta escena. Eso es lo que está pasando ahora aquí en la zona justamente de Punta de Rieles, Caro. Se está esperando entonces la llegada de personal de policía científica, y cualquier novedad que surja sobre este caso, obviamente, los vamos a volver a convocar.
0: Muy bien, Guille. Otro de los hechos de estas horas tiene que ver con un intento de estafa a una mujer de 86 años. ¿Qué novedades hay sobre este tema?
1: Tal cual, Caro, y estos casos que venimos contando muy seguido, estos casos famosos del cuento del tío, pero que esta vez termina de una manera distinta, porque termina con el autor detenido, y gracias también a lo que fue el aporte, ni que hablar que de la policía, pero de una vecina. Esto ocurre en el barrio La Teja, donde, como tú bien decías, una mujer de 86 años recibe un llamado, se hicieron pasar por trabajadores del BPS, le dijeron que tenía que ir a sacar un préstamo, que ahí venían por parte de su hijo, que trabajaban con su hijo. Y hoy llega ese trabajador, entre comillas, obviamente era un delincuente, a la casa de esta mujer en el barrio La Teja, llega en un taxi, la mujer se sube al taxi, pero antes de subirse al taxi, le comenta a una vecina, voy a sacar un préstamo para mi hijo y ya vengo, y a la vecina no le cerró para nada ese cuento, y lo que hizo fue llamar directamente al hijo, le dijo, mirá que tu madre está yendo a retirar un préstamo, vos le pediste algo, no, yo no le pedí nada. ¿Qué hace el hijo? Llama al 911, se pone en contacto con la policía, aporta hasta incluso una foto de su madre para que la puedan reconocer. Y bueno, allí la policía monta todo un operativo, rastrea el taxi y ven que van a un centro comercial allí en la zona de Malvín. De hecho, ingresan a un lugar, llegan a pedir un préstamo, préstamo que no se lo dan porque hay un error en un número de la cédula. Y cuando sale la mujer con el delincuente, rumbo seguramente hacia otro lugar para intentar robarla, ya había un operativo preparado por la policía y se detuvo a este delincuente en el lugar. Un delincuente, Caro, que había salido de prisión hace días nada más, hace pocos días, que tiene 36 años, 6 antecedentes penales y que además tiene varios de estos antecedentes son por delitos de estafas. Ya está detenido este hombre, pero estuvimos conversando con el hijo de la mujer de 86 años que nos narró justamente cómo se vio ese momento y esos 40 minutos que fueron desde que su madre se toma el taxi con el delincuente hasta que atrapan al estafador. Vamos a escucharlo.
2: Es una persona de 86 años, queda sola todo el día, porque yo trabajo de 6 de la mañana, supuestamente a 6 de la tarde. Hoy en la mañana, una persona con un taxi a la puerta de su domicilio, alegando que lo había mandado yo, amigo de la empresa, a llevarse un trámite, porque el día anterior la llamaron supuestamente del BPS para sacar un préstamo para que no le retiren la jubilación. Todo un cuento ahí, ¿viste? Y bueno, ella vino la vecina, que me informó enseguida, que no la quiso acompañar porque era algo privado, y se va.
1: Esta persona viene en un taxi, obviamente, era el taxista y esta persona.
2: Digamos. Exactamente, acá la... Supuestamente él es un compañero de trabajo mío, que lo mandé yo para cuidarla a ella y acompañarla. En una situación yo no estaba enterado, para nada. Bueno, se va, comentaron que iba a ir a Plaza Italia. La vecina de buenos modos me llama y dice: Roberto, ¿tú mandaste a algún compañero? No. Dice: ¿por qué tú mandaste a la Plaza Italia? Bueno, llamé al 141, Radio Taxi, que le hicieron un seguimiento vía satelital. Y bueno, efectivamente a Plaza Italia. Se intentaron comunicar con dicho tachero, no se pudieron. Y mandé los móviles policiales 911, que tuvieron una respuesta inmediata.
1: Ahí llamaste a vos, me imagino también un poco desesperado, 911, para saber.
2: Llamé al 911, le emprendí más o menos el tema. Y bueno, mandaron, se dirigieron unos móviles a Plaza Italia. Le enviamos una foto para que conozcan el rostro de mi madre. Y supuestamente lo encontraron. Y no lograron el cometido porque aparentemente con suspicacia la cajera se dio cuenta de algo, dijo que había un error en la cédula y no le dieron el préstamo. Al retirarse, la policía lo detuvo en la puerta.
1: ¿Qué sentiste vos en todo ese momento, Roberto, como hijo, sabiendo que tu madre estaba en taxi con una persona, un delincuente, ¿no?
2: Y siento una impotencia de lo que está pasando hoy en día, porque muchas veces a solas lo hablo con ella, y advirtiéndole esta situación que ha pasado muchas veces, y cayó, lamentablemente se le hicieron muy bien y cayó.
1: ¿Qué te decía ella?
2: Y que decía, mirá, me habló muy bien, y hoy me llegó acá y me entró a apurar, y dice, dele que el taxi está esperando, que su hijo me mandó, y bueno, entre la apura y todo, toda esa adrenalina salió.
0: Y otra información de esta jornada, Guille, tiene que ver con la detención de dos integrantes de la banda de delincuentes Los Colorados. Esto en vinculación con un homicidio. Contanos.
1: Exactamente, claro, esto ocurrió esta tarde, yo les contaba, hay mucha información policial para compartir a lo largo de su rayado, pero estos fueron allanamientos que se hicieron en Cerro Norte por parte del Departamento de Homicidios, obviamente en busca de esclarecer un crimen que ocurrió este mes, a principio de mes, el 2 de septiembre, cuando un hombre de 30 años fue acribillado a balazos y además habían arrastrado su cuerpo, le habíamos contado eso en el momento que había llamado la atención, que los delincuentes luego de dispararle movieron el cuerpo del lugar, de todas maneras la policía logró ubicar con drones en ese momento el cuerpo de esta persona en el medio de los pasajes de Cerro Norte. Y una investigación, obviamente, a propósito de este crimen, una investigación que culmina hoy con estos allanamientos que se realizan allí, en Cerro Norte, con apoyo, obviamente, de policía preparada, como la Guardia Republicana, que fueron a apoyar estos allanamientos, y que se logra la detención, y tú bien lo decías, y es importante, además, de dos sospechosos de crimen, pero también de dos personas que integran para la policía este grupo criminal conocido como Los Colorados, que justamente es uno de los grupos que opera allí en Cerro Norte y que ha dado tanto dolor de cabeza para los vecinos y para la policía, la guerra entre Los Colorados con los Suárez, también como se conoce allí en la zona de Cerro Norte. Los detenidos, uno de 19 años que tiene antecedentes penales y uno de 27 años sin antecedentes penales. Pero además, en estos allanamientos se incautan varios handys. Esto también es algo importante porque también te habla de justamente lo que les estoy contando, ¿no? De un grupo criminal que tiene comunicación entre ellos, que se comunican para cometer ilícitos y bueno, sacan de circulación la policía entonces varios handys y detienen a dos sospechosos por lo que fue este homicidio entonces en Cerro Norte. Ahora obviamente habrá que esperar si todos los elementos que recaba la policía con la fiscalía sirven para lograr una imputación entonces por lo que fue este crimen.
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0: Vecinos del barrio Bella Vista denuncian problemas de convivencia con un hogar de menores del INAU, es un centro de jóvenes, de mujeres. Vamos a tomar contacto con Miguel Chagas, esto expone de alguna manera un sistema o un problema que es más bien estructural, que tiene que ver con las salidas no acordadas en los centros del INAU, Miguel.
4: ¿Cómo estás, Caro? Un gusto de saludarte. Sí, tal cual lo mencionás. Nico Blanco seguramente va a poner en pantalla las imágenes que muestran exactamente qué fue lo que pasó a la hora 0:30 de este miércoles. En determinado momento llega al lugar un taxi, del taxi se bajan tres jóvenes, una dice, huepa que vinimos nosotras, y agarran a patadas, literalmente a patadas, la puerta de este hogar femenino del INAU que está ubicado allí en las inmediaciones de Agraciada y Entre Ríos. Y en determinado momento hay muchos gritos, pero se escucha a una de estas adolescentes decir, déjala salir. Da la sensación, por lo que se escucha y por lo que se desprende de las imágenes, que fueron a buscar a una adolescente que está ingresada allí en este hogar femenino del INAU, el hogar Magnolia, concretamente. Bueno, y esto expone esta problemática, las salidas no autorizadas de estas adolescentes. Y este video que ustedes están observando lo hizo viral a través de redes sociales Valeria Ripoll, la dirigente del Partido Nacional, que vive a muy pocos metros del lugar y señaló que bueno, cansada de tantas situaciones similares, decidió exponer lo que estaba sucediendo. Esto la mayoría de los vecinos señalan se repite de forma diaria, pero fue la dirigente nacionalista en definitiva la que ofició como vocera de los vecinos y habla sobre esta problemática. Valeria Ripoll, candidata a la vicepresidencia de la República por el Partido Nacional en las pasadas elecciones, publicó esta madrugada en su cuenta de la red social X un video en el que se observan disturbios en la puerta de un hogar femenino del INAU. Subrayado confirmó que estos incidentes ocurrieron en el hogar Magnolia, ubicado en Agraciada y Entre Ríos, aquí en la capital del país.
5: Personalmente vivo muy cerca del hogar. Este era, en realidad es el hogar Magnolia, que luego que fue incendiado se trasladaron para acá. Se suponía que era transitorio y que luego de reparada la institución iban a volver. La realidad es que ya hace años que están acá. El tema es que tanto durante el día como durante la noche, en este centro es un caos. Desde los ruidos desde dentro, los gritos, los golpes a las cosas, de las patadas a las paredes, las rejas, o sea, quienes vivimos cerca sentimos permanentemente ese ruido, pero de noche y sobre todo este último tiempo, esto ha empeorado tremendo, es una situación tremenda. Yo ayer decía, fue un colapso, porque no podés dormir, porque gritan de noche, porque están en la puerta, vienen de madrugada, no las dejan entrar, como no las dejan entrar, pasan la noche acá afuera, para que las dejan entrar, llaman ambulancias, entonces tenés ambulancias, patrulleros, policía, discusiones con los policías, procedimientos médicos con las ambulancias acá en la calle, donde ves que las están inyectando, donde están gritando, insultando, o sea, es imposible, descansar. Estamos en plena Avenida Agraciada, imagínate que acá a veces tenés 5 patrulleros, 2 ambulancias, más toda la situación, las familias también, a veces hay escándalos con las familias. De hecho, hay comercios que no están abriendo porque han tenido problemáticas.
4: Bueno, algunas puntualizaciones importantes. Yo tomé contacto hoy con algunas trabajadoras del INAU que me señalan, hay un problema serio, porque en horas de la madrugada estas chiquilinas se roban la llave, por ejemplo, abren la puerta y se escapan. Es decir, las trabajadoras tienen que esconder la llave de la puerta para que las chiquilinas no se vayan en horas de la madrugada, evidentemente. Estamos revisando protocolos, me dicen desde el INAU, las autoridades concretamente, y se deberán ajustar porque esta es una problemática que se debe atender y que no ocurre solo en este hogar femenino. También hay hogares masculinos donde esta situación evidentemente está fuera de control. Y así lo reconoció la propia Claudia Romero, la presidenta del INAU, que tomó contacto de los medios de comunicación y explicó que en realidad se actuó con el protocolo vigente, es decir, las autoridades están enteradas de lo que está ocurriendo, pero que evidentemente es una situación grave que preocupa mucho.
6: Primero dejar claro que la situación fue abordada por los mecanismos institucionales que tiene el instituto en función de la atención de cuando ocurren estas situaciones, cómo nosotros abordamos la información y actuamos en consecuencia. O sea, este suceso, más allá de la difusión que después haya tenido y por lo que genera también esta necesidad de informar, nosotros ya lo habíamos abordado y se actuaron según los protocolos pertinentes para el tratamiento de estas situaciones. En este sentido, hubo un grupo de adolescentes que en el marco de una salida no acordada regresó al hogar. Ustedes han podido ver las imágenes que se difundieron, pero nosotros abordamos de acuerdo a lo que establece el manual de protocolos. Entonces, diferenciar bien eso. Una situación que se ocupa el instituto y que aborda según los mecanismos pertinentes para el abordaje. La otra situación es la divulgación que tuvo esta situación, que también la abordamos, pero en diferentes acciones.
7: Los vecinos sostienen que es una situación recurrente.
6: Bueno, nosotros siempre lo decimos, esto se enmarca en un tema de las salidas no acordadas. Ustedes saben que es una situación que a este directorio y a esta administración le preocupa mucho y que estamos trabajando en función de eso. Es una situación recurrente, es necesario abordarla con la complejidad que tienen estas situaciones, porque nosotros hemos salido en innumerables oportunidades a decir la diversidad de los entornos en los que ocurren las salidas no acordadas, algunos de bajo riesgo y otros de alto riesgo. Estamos trabajando para la atención de esto, somos conscientes que esto ocurre en forma reiterada y estamos trabajando en eso.
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0: Vamos ahora con otras novedades que tienen que ver con el conflicto en el puerto. Terminal Cuenca del Plata y el sindicato finalmente llegaron a un acuerdo y tras 4 meses de conflicto portuario, esta etapa se cerraría. Vamos a conocer las novedades con Valeria Gil. Vale, te vemos.
9: Sí, claro, están reunidos en este momento las diferentes partes. Está el Ministerio de Trabajo por un lado, la empresa Catón Natí por otro y el sindicato portuario justamente para firmar un primer acuerdo, un preacuerdo con respecto a este conflicto que tú lo decías, se viene desarrollando desde hace varios meses en la terminal Cuenca del Plata, en el puerto de Montevideo. ¿Sobre qué base se firma este preacuerdo? Sobre la base de asegurar jornales, 21 jornales al mes para los trabajadores, sobre el pago de una partida extraordinaria que andará entre 35 y 40 mil pesos y también sobre compensaciones para 3 sectores. A esta propuesta se llegó, a este acuerdo se llegó hoy porque el Ministerio de Trabajo justamente entregó una nueva propuesta esta mañana y primero se confirmó por mail y en este momento entonces está por firmar ese preacuerdo. Formalmente el preacuerdo se va a estar firmando el viernes. Hoy lo que se hace es adelantar ese compromiso de estar justamente aceptando estas condiciones que puso el Ministerio de Trabajo y el próximo viernes también está previsto una asamblea del sindicato portuario que deberá ratificar entonces el acuerdo que se esté firmando por estas horas aquí en el Ministerio de Trabajo con respecto al conflicto en el puerto de Montevideo.
0: Bien, Vale, otro de los asuntos de estas horas tienen que ver con el aumento en el precio de los combustibles que fijó el gobierno, menos de 2 pesos en el caso de las naftas.
9: Sí, claro, exactamente. 2% de aumento en el caso de las naftas, 7% de aumento en el caso del gasoil. Eso es lo que definió el Poder Ejecutivo en el marco de lo que han sido una suba de precios a nivel internacional del petróleo, justamente por el conflicto en Medio Oriente, la guerra entre Estados Unidos e Irán ha ido en aumento y eso desde el Poder Ejecutivo se entiende que se está aplicando una estrategia de amortiguación del precio porque no aumentó como se recomienda a nivel internacional de acuerdo a los precios de paridad de importación. Si se tomaran en cuenta esos precios, la nafta debería haber subido un 5,5% y el gasoil un 37%. Esto entonces fue lo que informó esta tarde el Ministerio de Industria y también el Ministerio de Economía en un decreto que firmaron todos los ministros. Los precios entonces aumentan a partir de la próxima medianoche.
0: Bien, Vale. Y hay varios asuntos que conversó el presidente de la República hoy con la prensa. Ya vamos a ir adelantando algunos de esos aspectos, pero en particular sobre el caso del asesor del edil nacionalista condenado por lavado de activos. El presidente manifestó su preocupación. Contanos qué fue lo que dijo.
9: Sí, claro, el presidente estuvo hoy en Aguas Corrientes recorriendo allí, se puso la piedra fundamental de lo que será una nueva planta de agua potable en el departamento de Canelones y se refirió a varios temas, entre ellos fue consultado justamente por este asesor del edil, Gonzalo Gómez, que fue condenado por lavado de activos y allí dijo que el tema principal y del que no se puede sacar el foco es el tema del narcotráfico. Vamos a repasar lo que decía el presidente.
10: No perdamos de vista el eje y cómo empezó esto. Yo tengo Una de mis preocupaciones es cómo estamos tomando el tema. No es un tema de los ediles, los pases en comisión, por supuesto que preocupa y los ñoquis preocupan. Acá estamos hablando de narcotráfico, venta de pasta base, que está destruyendo a la familia, está destruyendo a los jóvenes de nuestro país. No perdamos el foco. Yo me preocupa, por supuesto, el tema de los ediles, pero me preocupa muchísimo más, y felicito a quienes intervinieron, estoy felicitando a la policía, de que acá se está rompiendo a la gente con ese veneno que es la pasta base, y no lo tomemos tan a la ligera como que es un problema de ediles. Yo manifiesto, me preocupa, pero me preocupa mucho más eso otro, y felicito a quienes tomaron las medidas para poderlos atrapar.
5: ¿Hay el comunicado del Frente Amplio? ¿Hubo alguna respuesta también de representantes del Partido Nacional? ¿Conversó con alguno de los líderes del Partido Nacional?
10: No, yo estoy conversando con la gente del Ministerio Interior, porque acá vamos a algo mucho más grave y embromado, que la gurizada nuestra se está haciendo pedazo con un veneno. Entonces, preocupa sí el tema de los ediles, preocupa sí el tema de los ñoquis, por supuesto. Ahora, es peligrosísimo lo otro. Si nosotros dejamos de ver el tema central, porque hay un tema político de cambiar y que... No, ojo. Acá, eso no es una droga común, es veneno.
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12: Faltan 4 días para las elecciones en Brasil y hay encuestas, obviamente. Muestran un empate técnico entre Flavio Bolsonaro y Luis Inácio Lula da Silva. Pero la última encuesta, además, tiene un dato que podría cambiar la elección.
13: Brasil va a las urnas este domingo y a esta altura la principal incógnita es cuánto puede cambiar la elección en estos últimos días. La nueva encuesta de Meio Ideia muestra a Lula con 39.4% de intención de voto para la primera vuelta y a Flavio Bolsonaro con 38.4%. La diferencia es de apenas un punto y queda dentro del margen de error de 2,2 puntos porcentuales. Por eso el resultado se considera un empate técnico. Pero el dato que vuelve especialmente ajustado a este escenario aparece cuando la encuesta pregunta qué pasaría si Lula y Flavio llegan a una segunda vuelta. Allí también hay un empate técnico. 48,5% para Lula y 48% para Flavio Bolsonaro. Y hay otro dato relevante. Casi un tercio de los consultados, 31,5%, dice que todavía podría cambiar su voto antes de la elección. Estudio fue realizado por teléfono entre el 25 y el 28 de septiembre con 2.000 electores. Es una fotografía de este momento y no significa que la elección esté definida. De hecho, otros sondeos publicados en los últimos días muestran diferencias distintas entre los dos principales candidatos. Lo que sí muestran estas últimas mediciones es que Brasil llega a la primera vuelta con una disputa muy ajustada y con un eventual balotaje también abierto.
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0: Seguimos con otros temas. La plataforma animalista propone que se prohíba la venta de mascotas a nivel nacional. Valentina, te escuchamos.
15: Gracias, Caro. Buenas noches para todos. Y sí, les contamos que por este y otros temas, este viernes va a haber una marcha animalista que va a comenzar en la explanada de la Intendencia de Montevideo, va a finalizar en Torre Ejecutiva y es en reclamo de varias cosas, entre ellos de los derechos de los animales, pero también de que se cumplan los decretos y las leyes que actualmente rigen en nuestro país. Uno de estos decretos tiene que ver con la obligatoriedad de las castraciones de las mascotas que conforman los hogares, pero vamos a ver lo que decía Patricia Durán sobre esto.
16: Un decreto que salió en el gobierno anterior, el cual aplaudimos mucho, obviamente, porque es muy importante fomentar las castraciones, pero sin el acompañamiento debido, quedó en nada, ¿no? En palabras, en un papel, nada más, porque no hay forma de regular, de fiscalizar. A la vez han bajado muchísimo el número de castraciones que se realizan. Entonces, ¿cómo vamos a poder implementar algo si no nos están dando tampoco las herramientas para hacerlo? Las castraciones tienen que ser muchísimo más de las que vienen... las que vienen siendo hasta el momento. Necesitamos que se aumente, según algunos estudios que se hicieron, hay que castrar el 10% de la población para ver un pequeño cambio, ¿no? Estamos hablando de miles y miles de perros y gatos por año. Esa cifra no se está llegando.
15: Patricia Durán también fue consultada sobre el impuesto que rige sobre la ración de los animales.
16: En el momento que salió este famoso impuesto a la ración, fuimos uno de los únicos grupos en quejarnos y en decir, no queremos otro impuesto, esto significa más dinero que tienen que pagar quienes tienen más animales a su cargo, y en este momento son los refugios quienes tenemos más animales, o sea que tuvimos que pagar más, seguimos pagando más por la ración. Se decía que este dinero iba a ser dedicado, destinado a actividades que tienen que ver con bienestar animal. El problema es que nunca supimos cuánto fue. También hay un problema no menor, que el dinero va destinado al Ministerio de Ganadería, el cual dice que tiene hasta un 80% se lo puede dar al INBA para desarrollar estas actividades de bienestar animal. Pero ese hasta 80% tampoco está claro.
15: Y desde la plataforma animalista también se quiere proponer que se prohíba la venta de mascotas en nuestro país, pero vamos a ver lo que decía Patricia Durán sobre esto.
16: Ese es otro punto que realmente necesitamos que se tome con seriedad, basándonos en estudios que se han hecho en otros países latinoamericanos de cómo han logrado reducir, ¿no?, la sobrepoblación, y uno de los puntos principales también es prohibir la venta. También en Uruguay es el país donde no se controla, no se fiscaliza, entonces una regularización tampoco tendría sentido porque nadie va a salir a controlar eso. Esto es algo que se debe prohibir. Hoy en día abrimos cualquier red social y hay animales de todo tipo a la oferta, no solo perros y gatos, estamos hablando también de animales exóticos, lo cual también supuestamente está prohibido, y sin embargo sigue ocurriendo. Realmente hay que apretar ahí un poco las tuercas, como decíamos antes, las leyes que ya existen se tienen que cumplir y hay que seguir con más leyes que realmente paren este tipo de actividades.
15: ¿Hay un estimativo de cuántos animales hay en la calle hoy?
16: Seguimos con un censo que se hizo hace muchísimos años que dice 1.700.000, pero eso era para perros dentro de los hogares, o sea que realmente no se sabe, no estamos contando con los miles de animales que están en refugios y los otros tantos que están en la calle, ¿no?
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12: Un copiloto apuñaló al piloto en un vuelo que iba hacia Israel. Los pasajeros y un miembro de la tripulación lograron reducir al agresor. Desde Israel aseguran que fue un atentado yihadista.
13: El vuelo de Fly Dubai había despegado de Dubai rumbo a Tel Aviv y llevaba más de 170 pasajeros. Todo cambió en pleno vuelo. Allí se produjo un violento enfrentamiento dentro de la cabina. Según los testimonios de pasajeros y las primeras informaciones oficiales, el copiloto atacó y apuñaló al comandante, que terminó herido. En ese momento, el avión comenzó a perder altura de manera brusca. En apenas 30 segundos ascendió más de 4.000 metros antes de recuperar la estabilidad. Las imágenes grabadas por los pasajeros muestran el caos que se vivió a bordo y a los dos pilotos heridos dentro de la cabina. Varios pasajeros corrieron hacia allí y lograron reducir al atacante. Además, había otros pilotos de la compañía entre los pasajeros y fueron ellos quienes asumieron el control de la aeronave. El avión cambió de rumbo y terminó aterrizando en Tabuk, Arabia Saudita. Las autoridades saudíes detuvieron al copiloto y los dos pilotos fueron trasladados a un hospital. Horas después, los pasajeros pudieron continuar viaje hacia Israel en otro avión de Fly Dubai. El primer ministro israelí, Benjamin Netanyahu, afirmó que el copiloto había intentado hacer caer el avión, y el ministro de Defensa de Israel habló incluso de un posible ataque terrorista. Pero Fly Dubai pidió evitar conclusiones apresuradas y aseguró que las causas del incidente todavía están bajo investigación. Por ahora está confirmado el ataque dentro de la cabina y la violenta pérdida de altura. Lo que aún debe determinar la investigación es qué provocó la agresión y si realmente hubo un intento deliberado de estrellar el avión.
0: Vamos con otros temas. El embajador de Israel en Uruguay se refirió al intento de sabotaje en el avión. Volvemos con Maxi Borges para ampliar la información. Maxi.
17: Gracias, Caro. Sí, hoy por la tarde el embajador de Israel dio una rueda de prensa donde brindó detalles de este ataque del que recién nos hablaba César y también dijo que el accionar de la tripulación y de los pasajeros evitó lo que pudo ser uno de los atentados terroristas más grandes de los últimos años.
18: Esta mañana fue frustrado lo que podría ser uno de los atentados terroristas más graves de los últimos años. Y de acuerdo con la información preliminar que dispone Israel, el piloto aparentemente intentó estrellar de forma deliberada el avión con sus pasajeros a bordo. Este ataque no estaba dirigido solo contra israelíes, sino también contra las relaciones entre Israel y los Emiratos Árabes Unidos, contra la visión de acuerdos de los acuerdos de Abraham que abarcan los acuerdos de paz entre Israel y los países de Golfo y Marruecos. Y este ataque también fue dirigido contra los esfuerzos para llegar a la paz en el Medio Oriente. El mensaje de Israel es muy claro. El terrorismo y quienes buscan destruir la paz no determinarán el futuro de nuestra región. Israel valora profundamente las relaciones con los Emiratos Árabes Unidos y mantiene su firme compromiso de seguir fortaleciendo los vínculos entre nuestros países y nuestros pueblos y con los otros países de la región, y al mismo tiempo seguiremos luchando contra el terrorismo a donde nos ataque en Israel, en la región y en todo el mundo.
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0: Vamos ahora con información económica, datos que indican la actividad en el país.
19: Exactamente, Carolina, tenemos datos que son el punto de partida del segundo semestre del año, es decir, el mes de julio. El Banco Central todos los meses actualiza un indicador mensual, un estimador de actividad económica global. Y lo que ha dado en el día de hoy es la información que tenemos para ustedes, es un aumento respecto al mes anterior, a junio, desestacionalizado, es decir, el Banco Central hace un cálculo para hacer comparable los dos meses, y el aumento del 0,2%. Comparando con julio del año pasado, el aumento interanual, allí ya no se necesita una desestacionalización porque comparamos el mismo mes este año con el año pasado, hay un aumento interanual del 1,7%. Recordemos que el equipo económico tiene una proyección que ha mantenido la economía del 1,6% para todo el año. El Fondo Monetario ya hizo una estimación algo menor, del 1,3%. 1,7% interanual en el segundo semestre es un arranque algo más dinámico, si se quiere, después de un primer semestre en que casi no hubo crecimiento. La economía viene saliendo del impacto de la sequía, pero ahora vamos a empezar a tener el impacto del escenario petrolero internacional que ya empieza a pesar en el precio de los combustibles, como lo informaba Valeria Gil, aumento a partir de esta medianoche. Y bueno, combustibles más caros obviamente que inciden en la actividad económica, en los precios. Vamos a ver cuál es ese impacto. La economía viene saliendo de este problema, pero ahora tiene que afrontar esto que viene desde el exterior.
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0: Una jornada especial se vivió en el Sodre con la visita de escuelas rurales. Vamos con Vero Chevalier para conocer más sobre esto, Vero.
21: Exactamente, Cari, realmente se podía sentir la emoción de las casi 1.300 personas, especialmente niños, que concurrieron a ver una función especial de Copelia en el marco de esta actividad, de este programa que se llama Primera Fila, Escuelas Rurales al Auditorio, y que para muchos no solamente se convierte en la primera oportunidad de conocer el Auditorio Nacional del Sodre de la Reta, sino también Montevideo. Llegaron desde todos los rincones, tuvieron recibimiento, diferentes actividades, mimos, también la posibilidad de conocerse entre ellos y de ver un espectáculo que realmente enamora. Vamos a conocer algunos detalles.
22: Hoy es un día de fiesta en el Auditorio Nacional del Sodre porque por segunda vez en el año estamos haciendo el programa Escuelas Rurales al Auditorio. Es la primera vez desde que se inauguró este programa en el 2013 que hacemos dos ediciones anuales del programa. Vinieron a ver en el mes de mayo el Corsario y ahora hoy estamos compartiendo con escuelas rurales de todo el país Copelia. O sea que es el emprendimiento de varios agentes de públicos que llevan adelante el proyecto. ¿Cómo se implementa? Bueno, tenemos una mesa de trabajo compartida donde, vamos alcanzando todos los objetivos del proyecto y llegamos a hoy que es una jornada de fiesta, como les decía. Son 105 escuelas que vienen, 4 escuelas especiales en esta oportunidad y estamos alcanzando unas 1.350 personas entre niños, maestras, referentes escolares. También participan maestros en formación, uh-huh. O sea, maestros que se están formando, tenemos así una representación que también es muy importante para nosotros porque damos a conocer el proyecto también desde esta etapa de la formación de los maestros.
21: De esta manera también varios chicos justamente de las escuelas públicas de todo el país vivieron una experiencia que los llevó al planetario, a ver un circo, a conocer diferentes plazas a las cuales almorzaron y también ingresar al teatro para ver una obra que ojalá hubieran estado, porque ante la aparición de cada personaje, sobre todo la muñeca Coppelia, era el grito de asombro. Unos aplausos que hacía tiempo que no se sentían en el auditorio, el cálido recibimiento, contándoles que esa también es su casa y esta emoción que compartieron con su rayado.
1: Saori.
21: ¿De dónde son?
1: De San José.
21: ¿Y cómo te sentís de haber venido acá?
1: Feliz y emocionada.
21: ¿Habías venido alguna vez acá?
1: No. Me llamo Vera.
21: ¿También sos de San José?
1: No, yo soy de Rafael Peraza.
21: Bueno, contanos, ¿cómo fue la aventura para venir hasta acá?
1: Fue larga.
21: ¿Sí?
1: Sobre todo que mi compañera que se quería comer a cada rato.
21: ¿Y vos contanos, estás contenta de estar acá?
1: Sí.
21: ¿Habías venido alguna vez?
1: No.
21: ¿A Montevideo o al Sodre?
1: Al Sodre.
21: ¿Y vos de dónde sos?
2: De Montevideo. De San José.
21: ¿Y estás contenta?
2: Sí, bastante.
21: ¿Habías venido ya a Montevideo?
2: No, es mi primera vez.
21: ¿Qué te pareció conocer Montevideo?
2: Está muy lindo.
21: ¿Era como te imaginabas?
2: Sí, de Paysandú.
21: ¿Es la primera vez que vienes?
2: Sí.
21: ¿Y cómo fue la avenida? ¿A qué hora vinieron para acá?
2: Como a las 2 y algo.
3: Vi un montón de cosas, tipo edificios, eso.
2: Edificios y todas re lindas.
23: Tiendas.
21: ¿Habían venido ya a Montevideo?
2: No, es la primera vez.
3: Es la primera
21: vez. ¿Y qué les pareció?
3: Estuvo re lindo.
2: Linda.
24: A ver, Coppelia, comimos en la plaza y cosas así.
21: ¿Están pasando bien?
3: Sí.
21: ¿Te gustó venir a Montevideo?
3: Sí.
24: De Parada de Juárez.
21: ¿Sí? ¿Vinieron por primera vez?
3: Sí.
24: Sí.
21: ¿A Montevideo o al Sodre?
24: Al Sodre.
3: Al Sodre.
21: ¿Y ya conocían por acá?
24: Sí.
21: ¿Están contentos de venir a esta función?
24: Sí.
3: Sí.
21: ¿Ustedes de dónde son?
2: Nosotros somos de Rivera.
21: ¿Y qué tal la venida para acá, el viaje?
2: Muy lindo y muy divertido es estar acá.
21: ¿Qué más hicieron además de venir al Sodre?
2: Conocimos lugares, fuimos al museo también hoy.
21: ¿Sí? ¿Y contento?
2: Sí, muy contentos y nos vamos a divertir mucho, es muy lindo.
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0: Vecinos de una cooperativa de Maldonado se quejan por constantes robos. Vamos a tomar contacto con Martín Corujo para ampliar la información. Martín, bienvenido.
26: Pero Caro, qué gusto, qué placer, el saludo para todos. Sí, hoy tuve la oportunidad de hablar con vecinos del complejo habitacional Viviendas 19 de Enero, así en el barrio San Agustín de la ciudad de Maldonado. Los vecinos son claros, denuncian hechos vinculados a la inseguridad. Hace una semana desde el complejo se llevaron una moto, pero después de manera reiterada han sufrido daños e intentos de hurto. Lo que están pidiendo es una solución. Reconocen que la policía pasa, que hay patrullaje, pero que también la ciudad de Maldonado se ha expandido y esto surge en virtud de cómo se afecta la temática vinculada a la seguridad propiamente dicha. Pero tenemos el informe que elaboramos en ese diálogo con los vecinos.
3: Dos semanas ya que en menos de 4 días, entre la semana pasada y esta, en la primera vez pudieron robar una moto. Ayer intentaron, por suerte no pudieron porque Fernando sintió y se levantó enseguida. Y si bien no pudo corretearlos, pero ya con sentir ruido y la moto que se querían llevar estaba trancada, no pudieron lograr el objetivo. Vinieron a las 2:20, como no pudieron abrir portón, se fueron a buscar herramientas, no para trabajar precisamente, y a la hora volvieron y rompieron el portón y ingresaron, pero por suerte se fueron sin la moto.
26: ¿Lo que buscan robar siempre son motos?
4: Siempre son motos, sí. Es lo que han venido a buscar siempre, motos.
26: Esto preocupa a los vecinos, evidentemente, intercambian información, bueno, apoyan con cámaras.
4: Sí, tal cual. Desde el verano está así esto, desde el verano, todos los días era. Ahora ya hace 2 semanas que están viniendo también. El jueves robaron una y anoche ya vinieron decididos a llevarse otra.
3: Se identifica por las cámaras, si le hace zoom, se logra ver y siempre son más o menos los mismos perfiles. Claramente que no está en manos de nosotros, pero sabemos que difícilmente logremos recuperar la moto que ya se robaron.
4: Hemos visto pasar la policía, pero no alcanza, es imposible.
26: Una ciudad en expansión constante.
4: Exactamente, se agrandó mucho Maldonado.
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21: El Ministerio del Interior afirma que la mayoría de los homicidios están vinculados a conflictos entre criminales.
6: Los homicidios vinculados a conflictos entre criminales son el motivo principal aparente de los hechos registrados entre enero y agosto de este año, según explicó el ministro del Interior, Carlos Negro, que asistió junto a la cúpula policial a la Comisión de Seguridad del Senado ayer. Según el análisis al que accedió subrayado, el índice de personas asesinadas en el marco de los conflictos criminales tuvo una suba sostenida año a año y pasó del 30% en el año 2013 al 58% en lo que va del 2026. Según los datos de la inteligencia policial, hay 137 estructuras criminales activas, 9 de ellas registradas como organizaciones criminales con estructuras complejas y jerarquías, 43 como grupos más pequeños con algo de organización y coordinación, 21 son bandas criminales que operan de forma limitada y con oportunismo, y 64 son clanes familiares con parentesco. 37 de estas estructuras operan en barrios de Montevideo y estuvieron vinculadas tanto porque el autor del crimen o la víctima pertenecen a ellas. La mayor concentración de estas estructuras está en el barrio Marconi, donde operan 5 estructuras involucradas con homicidios. Le siguen Villa Española, Piedras Blancas, Cerro y La Cruz de Carrasco, donde la inteligencia policial identificó a 4 estructuras en cada una de esas zonas. Hay 2.723 personas que están identificadas como integrantes activos del total de las estructuras criminales. 1.903 están en libertad y el resto están presos, muertos, usan tobillera o están requeridos por la justicia. A su vez, según el informe, de las 176 personas que fueron asesinadas entre enero y agosto en Montevideo, 98 entre víctimas y homicidas tenían vínculo con alguna estructura criminal. De esos homicidios, 46 ya tienen resolución y fueron aclarados y 25 tienen avances en la investigación policial. En la misma Comisión de Seguridad, donde el Ministerio del Interior presentó estos datos, el senador del Partido Nacional, Javier García, dijo con base en fuentes policiales que el aumento de los homicidios a nivel país entre enero y agosto fue del 19,4% en comparación con el año 2025. En tanto, el ministro Negro dijo que registran un aumento del 6% en los primeros 6 meses hasta junio y dijo que hay que esperar al cierre del año para realizar una evaluación de los 12 meses completos.
21: La policía de Maldonado ubicó en el centro de la ciudad a 2 niñas de 8 y 9 años que habían salido de sus hogares y se encontraban perdidas.
7: Próximo a las 20:20 aproximadamente entra un llamado 911 donde daban cuenta de el extravío de 2 niñas de 8 y 9 años desde la calle San Carlos y 33. Estaban jugando en la vereda y habrían desaparecido. El nerviosismo de la familia y nuestro también, enseguida se movieron todos los sistemas de control a través del Centro Comando Unificado por la videovigilancia y se desplegaron los móviles más próximos. Casi inmediatamente se detecta por las cámaras de videovigilancia a las niñas y se las ubica en calle Polakov, calle del Ceibo, en buen estado de salud por los móviles que se desplegaron hasta el lugar y se controlaron a través del sistema de videovigilancia. Las niñas habían he estado jugando al típico juego de tocar timbre y disparar.
26: Una travesura
7: y se desnortearon y bueno, se perdieron y empezaron a caminar y no se ubicaron para volver al domicilio. En forma inmediata fueron entregadas a los padres y no pasó de un susto para la policía y también para la familia principalmente.
26: Final feliz entonces.
7: Final feliz.
26: Lo de las cámaras de seguridad, vitales nuevamente, más allá del accionar que fue rápido.
7: Sí, cuando se tiene dato, cuando se tiene un punto de la certeza del punto de inicio de la búsqueda, y se puede a través de la sección de analítica hacer el recorrido y reconstruir el antes, el durante y el después, es fundamental. En este caso se tenían datos precisos de dónde se habían extraviado las niñas, y se comenzó a hacer un seguimiento y se llegó a un final feliz.
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0: La Intendencia de Durazno otorga de forma gratuita la primera libreta de conducir a jóvenes de entre 15 y 29 años, con la condición de que aprueben previamente una capacitación.
9: Bueno, hemos implementado la gratuidad de la libreta para jóvenes entre 15 y 29 años, con la condición de que hagan 3 cursos y un examen. Y en ese caso la validez se le entrega un certificado que por 6 meses pueden sacar gratuitamente la libreta. O sea, exonerar de los costos municipales, ¿no? Ya tenemos 1.200 inscriptos en un mes. Ha sido un éxito total y es la instancia que tenemos para cambiar esa lógica de que cualquiera va, se saca la libreta y después no pasa nada, sino que ahora tenemos la posibilidad de interactuar en cursos y clases interactivas. Y bueno, creo que por ahora viene siendo una instancia muy interesante que ya pensamos en ampliarla a otras localidades, porque por ahora es solamente la ciudad de Durazno, pero la idea es ampliarlo a todas las localidades de nuestro departamento. Increíblemente teníamos un montón de gente sin libreta. De alguna manera esto facilita, pero pensando también en esos cursos y en esas charlas, que lo que hacemos es un poco ir al hueso de los grandes problemas que tenemos hoy en el tránsito en Durazno, pero creo que también pasa en todo el país.
10: ¿No es solo autos, sino motos también?
9: Sí, y sobre todo motos, te diría que las motos son los que más demanda tienen, ¿no?
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0: El frigorífico Tacuarembó propuso postergar el despido de 150 trabajadores, una iniciativa que será analizada por el sindicato.
14: El balance, no se puede sacar mucho balance porque no es que hubo mucho avance en la negociación, ¿no?
15: ¿Están los despidos todavía arriba de la mesa?
14: Bueno, lo que dijo la empresa, porque eso era una de las cosas que nosotros habíamos planteado, que para poder seguir con la negociación y encontrar un camino, primero tenía que sacar los despidos arriba de la mesa. La empresa no los quiere sacar de arriba de la mesa. Lo que dice la empresa es que ellos los pueden posponer, pero no quieren sacar los despidos arriba de la mesa porque obviamente está usando esto como un método de presión para el sindicato, ¿no?
15: En relación a los retiros incentivados, ¿cómo fue el tema aquí en Tacuarembó? ¿Mucha gente se acogió?
14: No, al momento, por lo que nos dijo ya la empresa, iban 50, de esos 150 que ellos pretenden sacar, iban unos 50 más o menos, y bueno, es lo que nosotros le vinimos diciendo, y es lo que le decíamos. Por eso que para nosotros es necesario que los despedidos no estén arriba de la mesa, porque nosotros lo que no queremos es esto mismo, ¿no? Que empiecen a despedir gente, porque ahí sí se complicaría un poco más la cosa, ¿no?
15: ¿Hasta el momento continúan los 1.300 trabajadores en seguro desempleo?
14: Sí, o sea, Tacuarembó no prevé que haga actividad ahora en lo que es el medio de octubre. No saben si para el mes de noviembre van a empezar a hacer algo de actividad, así que por ahora la situación está tal cual como estaba nomás.
15: Pero continúa trabajando normalmente el sector hamburguesas con carne importada.
14: Sí, ahora habían parado una semana, creo que iban a parar, por lo que nos habían dicho. Pero no, siguen trabajando, lo elaborado, sí, siguen trabajando con normalidad, vamos a decir, ¿no?
0: Hacemos una pausa, vemos un avance de noticias, enseguida venimos.
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